0: que duerman bien.
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6: El fin de semana ya está sonando mejor. Estás en Rumba Global. Gracias por estar presente y escribirnos a nuestras redes sociales. Música global y actual para ti. Arrancamos.
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6: Say, Mar Lucas y The Humans presentan La Cena, una colaboración de pop latino con matices urbanos, que utiliza una cena como escenario para explorar tensiones emocionales, encuentros pendientes y sentimientos que aún permanecen. La producción combina melodías suaves con una interpretación cercana y contemporánea, mientras las voces de los artistas construyen una narrativa íntima sobre conversaciones difíciles, atracción y emociones que salen a la luz cuando llega el momento de enfrentar.

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1: Kiva reúne a Ryan Castro, Bad Gyal y Top Boy TGR en CLB. Una fusión de dancehall, reggaetón y ritmos caribeños que destaca por su energía provocadora y orientación a la pista de baile. La canción combina influencias urbanas de Latinoamérica, España y el Caribe sobre una producción dinámica y global, donde cada artista aporta su identidad para construir una propuesta marcada por el ritmo, la actitud y el movimiento.

0: Eso.
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2: Robbie y Wisin presentan Se me hace imposible olvidarte. Una colaboración que fusiona pop latino y sonidos urbanos para retratar el difícil proceso de superar una relación que dejó una huella profunda. La canción explora la nostalgia, los recuerdos persistentes y la imposibilidad de cerrar completamente un capítulo sentimental. Mientras la sensibilidad vocal de Robbie se complementa con la intensidad interpretativa de Wisin en una producción contemporánea y emotiva.

Go y Aira Star unen sus universos musicales en Wow Man, una fusión de house noventero, electrónica y afrobeats construida sobre una producción hipnótica y un espíritu de celebración. La canción transmite un mensaje de independencia, confianza y alegría compartida, mientras la voz de Aira Star aporta un contraste melódico que complementa el característico sonido de Peggy Go, dando forma a una propuesta pensada para el verano y la pista de baile.

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1: Ana Mena y Lola Índigo unen sus voces en Patitoa, una colaboración de pop urbano con influencias de reggaetón y sonidos mediterráneos, que celebra la atracción, la confianza y la libertad de disfrutar el momento. La canción destaca por su energía veraniega, estribillo pegadizo y la química entre ambas artistas españolas, consolidando una propuesta fresca, bailable y orientada a la pista de baile dentro del pop latino contemporáneo. Niño.

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1: Gente de Zona y Juan Magán presentan Isla Viva, una colaboración de corte tropical y electrolatino que celebra la vida caribeña a través de una narrativa de viaje, fiesta y libertad. La canción combina reggaetón, pop latino y elementos electrónicos característicos de ambos artistas, construyendo un sonido festivo que recorre distintos destinos turísticos como metáfora de disfrute, conexión y celebración constante.

Mr. Black, el presidente y Yera se encuentran en Tú y Yo, una canción que mezcla champeta, afrobeat y pop tropical para contar una historia de atracción y complicidad. La producción incorpora percusiones caribeñas, melodías pegadizas y un ambiente cálido que refleja la esencia musical de la costa colombiana.

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1: Alcai Caribe Love y Acas presentan Gotita de Lima, una reinterpretación que combina Afro House, electrónica y matices latinos sobre una base rítmica envolvente. El remix conserva la esencia melódica de la versión original, mientras incorpora nuevos sintetizadores, percusiones profundas y una construcción progresiva que potencia su intensidad, ofreciendo una experiencia sonora orientada tanto a la escucha como a los espacios de música electrónica.

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3: Seguimos en Rumba Global. Gracias por continuar con nosotros. Llegan más temas destacados. Mike Towers presenta Una Na Más, una propuesta de reggaetón con influencias de R&B, donde la atracción y el deseo de prolongar un encuentro marcan el eje de la historia. La canción combina una interpretación relajada con una producción de ritmo envolvente, permitiendo que el artista desarrolle una narrativa íntima y directa, fiel a la versatilidad que ha distinguido su repertorio dentro de la música urbana latina.

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1: Lenny Tavares presenta Palo Bonito, una canción que combina reggaetón melódico y salsa urbana para transmitir una actitud optimista frente a la vida y las relaciones. Con un sonido ligero y una interpretación desenfadada, el artista puertorriqueño invita a enfocarse en los buenos momentos, dejando de lado los conflictos y apostando por disfrutar cada experiencia con autenticidad y buena energía.

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1: En Latinas, Manuel Medrano rinde homenaje a la diversidad, el encanto y la autenticidad de las mujeres de América Latina mediante una fusión de pop, ritmos tropicales y matices caribeños. La canción transmite admiración desde una perspectiva cercana y espontánea, apoyándose en una melodía luminosa y una interpretación cálida que realza el carácter positivo y multicultural de la composición.
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Nuestro Amor Será, de Rapsodia, es un merengue pop romántico que construye una historia de conquista emocional, donde la voz principal relata el proceso de insistencia, esperanza y finalmente consolidación de un vínculo amoroso. La letra utiliza imágenes poéticas como el cielo azul y la luz para representar un amor idealizado, estable y lleno de pureza emocional, reforzando un enfoque sencillo pero muy expresivo dentro del pop latino de finales de los 80.

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1: Germán Barceló presenta Estamos Vivos, una canción que forma parte de su proyecto discográfico homónimo, donde propone un repertorio centrado en la gratitud, la resiliencia y la celebración de lo cotidiano. El tema se apoya en una instrumentación pop de corte íntimo, con una interpretación vocal cercana que refuerza el mensaje de valorar el presente y las experiencias personales que dan sentido a la vida, dentro de una estética sencilla y emocional.

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1: Mark B y Abelito en la guitarra presentan Imagina, una canción de pop acústico con tintes urbanos que apuesta por una atmósfera íntima y contemplativa. La producción se sostiene en guitarras suaves y una interpretación cercana, donde la idea central gira en torno a la imaginación como refugio interior y herramienta para reconstruir sentimientos. El tema destaca por su enfoque minimalista, priorizando la sensibilidad vocal y la conexión directa con el oyente.

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1: Charlie y Johairon, junto a Roberto Ferrante, El Bandolero y DJ Honda, presentan Contigo, una colaboración de corte urbano que fusiona reggaetón con elementos de producción electrónica y matices caribeños. La canción se centra en el deseo de permanencia junto a una persona especial, combinando un enfoque melódico con una base rítmica constante que refuerza su carácter bailable.

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1: Foxbeat, Messia Periné y Rafa Pavón se unen en Azúcar, una colaboración que mezcla pop alternativo, sonidos latinos y matices urbanos sobre una base rítmica ligera y contagiosa. La canción utiliza el concepto de azúcar como metáfora de atracción y química entre dos personas, construyendo una narrativa juguetona y elegante. La interpretación de Messia Periné aporta sofisticación, mientras Rafa Pavón suma matiz urbano que equilibra la propuesta con frescura contemporánea.

0: Cerramos a este recorrido musical. Gracias por acompañarnos en Rumba Global. Que la música siga contigo. Nos reencontramos en nuestra próxima edición. Hasta pronto.
1: Esto ha sido todo por hoy. Nos volveremos a encontrar muy pronto para descubrir juntos los sonidos que cruzan fronteras y mantienen a nuestra aldea global bailando.
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1: Gracias por acompañarnos en este viaje. Hasta la próxima en

Esto ha sido todo por hoy. Nos volveremos a encontrar muy pronto para descubrir juntos los sonidos que cruzan fronteras y mantienen a nuestra aldea global bailando. ¡Ruda global! Gracias por acompañarnos en este viaje. Hasta la próxima en

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2: Maluma Silvestre. 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